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0: 23 horas, 16 minutos.
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0: el gran océano de hielo.
1: Frío, hielo, mucho hielo y osos polares. Es lo único que tenemos en miles de kilómetros a la redonda. Es el Ártico. Ahora cada vez quedan menos osos, menos hielo y menos esquimales.
0: Ártico viene de la palabra griega artos, que significa oso.
2: Este gran océano de hielo cubre el polo norte del planeta.
0: Cada día se deshace más y más debido al cambio climático.
1: Estas tierras nunca tuvieron dueño, nunca. Nunca pertenecieron a ningún país. Pero la avaricia de los hombres blancos hará que todo cambie, todo, todo.
0: Los casquetes polares han sido tradicionalmente un bien común. Son océanos congelados, aguas internacionales administradas por los convenios de Naciones Unidas.
2: Por estos acuerdos, cada país es dueño de 200 millas marinas desde sus costas.
0: Pero ese límite se puede ampliar si un país demuestra que su territorio se extiende bajo el mar más allá de esa distancia.
2: Los países próximos al Polo Norte ya se han lanzado a la conquista del Océano Ártico.
3: Aquí, sí, clávala aquí. Ahora todo el mundo tendrá que aceptar que el Océano Ártico es ruso.
0: En agosto del 2007, Rusia desafió a sus vecinos plantando su bandera a 4.000 metros de profundidad bajo el Polo Norte.
2: El interés sobre esta zona no es salvar a los osos polares o las focas que habitan allí.
0: Tampoco es proteger a los esquimales o preservar el hielo que se derrite por el calentamiento global.
4: ¡Petróleo! Bajo este hielo hay petróleo. La cuarta parte de todas las reservas de petróleo y gas del planeta están en las profundidades del Polo Norte. Además, el día en que el Ártico no esté congelado, los barcos podrán ahorrarse miles de kilómetros cruzando por el Polo Norte.
2: En mayo del 2008, Dinamarca, Noruega, Estados Unidos, Canadá y Rusia se reunieron para repartirse el Océano Ártico.
0: Pronto, muy pronto el Océano Ártico dejará de ser un patrimonio de la humanidad.
1: Los países ricos se llenan la boca hablando de cuidar el medio ambiente. Pero todo es una gran mentira. Solo les interesa exprimir el gran océano de hielo, exprimir el planeta, hasta que no quede nada, nada.
5: Una producción de radialistas.net.

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Eso es, ¿cómo están ustedes? Buenos días, buenos días, día miércoles, mitad de semana, miércoles 26 de este mes de agosto, César, Estadio Neumático, saludos para todos los César que están por ahí en nuestra sintonía. Usted quiere llamarnos al 36 10 63, quiere mandar mensajes de WhatsApp, más 569 55 12 94 54. Oiga, como a las 5 de la mañana dejó de llover, llovió toda la noche, DJ, toda la noche. Ahora hizo una escampadita, ahora ya no está lloviendo, para que usted vaya a trabajar, para que mande a sus hijos al colegio, para que espere el transporte escolar ahí. Nosotros le acompañamos en esta mañana cuando son las 7 con 3 minutos.

0: 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Camioncito, amaneció temprano, aló.
1: Buenos días, Luchito, ¿cómo amaneció?
0: Buenos días, ¿usted bien? ¿Mojado o no?
1: Ya, no, nada, ni por dentro ni por fuera.
0: ¿Ni por dentro ni por fuera?
1: Ya me estoy un poquito mejor, ya estoy bien enfriado. Cuando fui el domingo a la cancha me refrié.
0: Se le nota que está mejor.
1: Pura chaleca para la cancha el domingo y hacía frío. Ya.
0: Ve, andaba tomando agua, a pura agua nomás, y había que tomar algo más.
1: Me llevo la cuestión ahí de 2 litros, hace 3 litros y volví con ellos.
0: Pucha, no se tomó nada la bebida, ¿o ve?
1: No, si no había nadie, no se puede.
0: Para que vea nomás, para que vea.
2: ¡Apúrate!
0: Ya déjalo, hombre.
1: Yo me vine para la casa.
0: Sí, mejor, por cierto.
1: Sí, que hoy estoy sin parar la agüita, como dice esta hora que esto tengo para las 5 y tanto.
0: Sí, pero va a llover ligerito.
1: Llovió, pero no paró.
0: Llovió, pero no paró. En toda la noche, de como las 9 de la noche que empezó a llover.
1: De aquí, que yo, puta, es rico escuchar aquí arriba las partes de aquí en la casa.
0: Sí, cerca del cerro ahí, bonito.
1: En el cerrito aquí arriba.
0: Qué bueno, camioncito.
1: Estamos rodeados de calisto, de aroma, algo.
0: Por todos lados está rodeado usted.
1: Justamente. Menos de lo que piensa usted.
0: No, menos de eso.
1: Menos no hay chiquilla, no hay chiquilla. Bueno.
0: Solamente la Sole.
1: A la señora Silvia, la primera de las Toscas.
0: ¿Ya?
1: A ella y a su hijo y a su esposo también, que no se hace sentir mal como tú, no puedes saludarla por allá.
0: No, salúdela nomás.
1: Un saludo grande para ellos también, con su familia. Y usted, Luchito, la Pamelita, que también, la Teresita, Sierra Mari, Panchito, a Rita, y al Abedito, y al amigo de allá, de cuánto se llama, un callo que llama siempre también, que va a trabajar a Santiago.
0: De Hierbabuena.
1: Hierbabuena. Un saludo para todos los que llaman, vamos a la radio, Luchito.
0: Ya, por camioncito, no hay problema.
1: Ya tomé desayuno aquí, estoy tiradito aquí a la camita para
0: hacer
1: para ir a hacer pancito más tarde, más rato.
0: Ya, qué bueno, háganos más pancito. Listo.
1: Un saludo para todos.
0: Chau, mi rey. Mi saludo para Camioncito ahí, que es el primero que nos llamó DJ a esta hora de la mañana. Así que saludos cariñosos para él. Les cuento que hoy día tenemos que van a caer 32 milímetros de lluvia. Hoy día 26 de agosto, claro que sí, pues saludamos a César, que está por ahí en la sintonía de nuestro programa, así que saludos para todos los César que están por ahí escuchando la radio cristalina 96.3. DJ, no se separe, somos Cristalina, su despertar tropical. Esta canción, ¿cómo se llama? Tus mentiras, de John Rosales, chiquitita.
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0: Ya son las 7 de la mañana con 12 minutos, 7 con 12, estamos en Cristalina, su despertar tropical, a esta hora de la mañana, acompañándoles con buena música y saludos que tengo por aquí también que los voy a dar a conocer al tiro. DJ, vamos, el mensaje de audio, DJ Ranchero.
1: Buenos días. En Las Toscas paró la lluvia, toda la noche.
0: Ya, muy bien.
1: Ahora ya no está lloviendo.
0: Ya.
1: Un saludito para usted, para toda su familia, para el DJ.
0: Perfecto.
1: También que coloca buena música y para el camioncito que se tome todos sus remeditos.
0: Ya, nomás.
1: Y se quede en camita nomás para que sane pronto.
0: Para que sane pronto,
1: eso. Un gran saludo para él y para su familia.
0: Ya, nomás.
1: Para la señora Teresita, su nietecito, también. Para la otra señora que me saluda, se me olvidó el nombre, Teresita, parece que se llama.
0: La Teresita, no. Claro.
1: Se me olvidó el nombre de la otra señora. Pero a todas.
0: ¿Ya nomás?
1: A todos.
0: Eso.
1: Que escuchan el radio tempranito y los que salen a trabajar también al campo, que se abriguen porque hace mucho frío, no se vayan a enfermar.
0: Sí, de todas maneras.
1: Que tenga una linda jornada, Luchito.
0: ¿Ya nomás?
1: Y por aquí escuchándolo, como siempre, tempranito, ya con la tetera puesta, bueno, ya hervida ya.
0: Qué bueno.
1: Mi hijo todavía no se va a su trabajito, está aquí todavía.
0: Mira.
1: El radio.
0: Eso, es un saludo y, a su hijo.
1: Silvia Quiroz de Las Toscas. Chau, chau.
0: Señora Silvia Quiroz de Las Toscas, un saludo cariñoso para usted también, que está en nuestra compañía a través de Radio Cristalina.

y déjame una herida. Claro que sí, son las 7:19, 7:19 en este Despertar Tropical, día miércoles, mitad de semana. 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

Ya, continuamos a través de Radio Cristalina. Usted nos puede escribir en Facebook, nos puede mandar mensajes de WhatsApp, más 569-5512-9454, o llamarnos aquí a la radio, ¿cierto? Al 36-1063. Saludos para todos quienes se conectan en esta mañana con nosotros a través de Radio Cristalina, su despertar tropical.

te la di. Eso es 7 de la mañana, 25 minutos, 7:25 en Cristalina, su despertar tropical día miércoles 26 de agosto. César está de onomástico. Saludos para todos los César. ¿Tiene algún César que saludar usted hoy día? Mándenos un mensaje de WhatsApp. +569 55 12 94 54, querido DJ. Ahí puede saludar a todos los César que están en nuestra compañía en esta mañana. Yo me voy a ir al Facebook a saludar a Oscar Orellana. Saludos, Luchito. Saludos, Oscar. ¿De dónde nos escribe Oscar Orellana? También un saludo cariñoso para todos quienes se conectan con el Facebook de Luis Alejandro Bravo, querido.

Eso es 36-10-63. Oiga, va a seguir lloviendo, va a seguir lloviendo. ¿A qué hora llueve más o menos, DJ? ¿Me puede decir por ahí, por favor, o no? Según la Dirección Meteorológica, hoy día, a ver, según la Dirección Meteorológica de Chile, ya a las 7 no llovió. Es mentira, no estaba lloviendo a las 7. A las 8 dice que no llueve. A las 11 de la mañana, lluvia débil, ya. Después todo el día, lluvia débil, débil, débil, débil, pura lluvia débil, ¿eh? Mañana también tenemos lluvia, 50% de probabilidad que llueva, querido DJ. Se lo contamos aquí en el Despertar Tropical de la Radio Cristalina 96.3, más 569-55-12-94-54.

0: Ya, 36 10 63, entonces el teléfono de la radio, si usted quiere mandar un mensaje de WhatsApp, de audio o escrito, como usted quiera, aquí en la 96.3. ¿Qué dice DJ?
1: Hola Luchito, buen día.
0: Hola, hola. Sí,
1: espero que esté bien, que tenga un lindo día usted y su familia.
0: Gracias.
1: Acá en La Peguita, otro día más, gracias a Dios. Algo muy especial para todos los que lo escuchan un día.
0: Eso.
1: Miércoles. Que tenga un lindo día usted y su familia, cuídese mucho. Un saludo para mi leoncito, para mi regalón, mi bebé. Que tenga un lindo día, cuídese, más ratito los llamo. Chao, chao.
0: Chao, chao. Teresita Manríquez, un saludo grande y cariñoso para usted también que está ahí en la sintonía de nuestro programa en esta mañana. De día miércoles, cuando tenemos las 7:28, 7 de la mañana, 28 minutos, querido DJ Ranchero, a esta hora de la mañana se olvidó, dicen los Tigres de Parral, con ustedes en vivo y en directo en Cristalina, su radio 96.3, desde Panimavia para Chile y el mundo.

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0: Son las 7 con 32 minutos.
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0: Eso es, 7 de la mañana, 33 minutos, 7:33. Estamos aquí en Cristalina, su programa que es el Despertar Tropical. ¿Tienes problema con tu fuga de gas o agua en tu casa? ¿Necesitas hacer una instalación, arreglos o reparación? ¿Tu estufa leña humea o tira poco? ¿Te faltan insumos o repuestos? 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
0: 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Saludos para los César, que está de onomástico hoy día. Para César del Manzano, le mandamos hartos cariños, ¿eh? Hartos cariños, saludos para César de allá del Manzano. Hola Luchito, buenos días. Saludos a todos para usted y su familia. Que tengan un hermoso día. Teresita Manrique. Gracias, Teresita.

Ya, solamente 25 minutos faltan para la 8. 25 minutos para la 8. Estamos haciendo el despertar tropical en este día miércoles 26 del mes de agosto. Se nos va agosto, querido DJ. Se nos va agosto. Que se vaya luego nomás, DJ, ¿cierto? Sí, que se vaya luego para que cante Gardel. ¿Ah? 25 minutos nos separan de las 8 de la mañana. Este es el llanero de Ñuble.

0: Son las 7 con 38 minutos.
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2: Eso es, échale primo, 7:38, 7 de la mañana, 38 minutos. 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

Oiga, le doy un dato importante a esta hora de la mañana. El próximo cambio de hora en Chile será el sábado 5 de septiembre, cuando a la medianoche los relojes marquen 23:59, debe adelantar los relojes en 60 minutos para pasar a la 1 de la mañana del día domingo 6 de septiembre. Con esto comienza el horario de verano. La fecha, el sábado 5 de septiembre, ya le dije, adelantar el reloj en una hora. O sea, cuando sean las 12 de la noche, va a tener que colocarlo a la 1, ¿ya? Así que este horario se mantendrá hasta el primer sábado del mes de abril del año 2027. ¿Qué le parece, DJ? ¿Qué le parece? Así que el 5 de septiembre entramos ya en el horario de verano. Y el día sábado hay que cambiar los relojes. Adelantarlos en una hora, no se olvide. Hay que adelantarlo, no atrasarlo. No se haya quedado dormido. Adelantarlo, DJ.

0: Ya 20 minutos nos separan de las 8 de la mañana. ¡Aló!
1: ¡Aló!
0: Hola, buenos días.
1: Buenos días, Luchito. ¿Cómo estás, Luchito?
0: Bien, Teresita, ¿y usted?
1: Bien, también aquí con el José, ¿me escucho bien?
0: ¿No escucha bien? ¿Está lloviendo que no escucha bien?
1: Ahora sí lo escucho bien.
0: Ahora sí, acérquese al teléfono, ahí nomás, acérquese.
1: Sí, que tengo lindo día, por Luchito, usted y su familia, al DJ, a la Rosita, a la Pamelita, a la señora Mari, a Parrita, a Panchito y a todos los que lo escuchan, por Luchito.
0: Ya, pues un saludo para todos. Para la Rosita, mándele saludo a la Rosita Aravena, que está en sintonía.
2: Hola.
1: Un saludo a la Rosita Aravena también, por Luchito.
0: Ella es muy fiel y querida auditora de nosotros.
1: ¿Y pues cuándo son las rosas? ¿El 30?
0: ¿Ah?
1: El 30 son las rosas.
0: El 30 son las rosas, falta poquito, po. ¿El 30 qué día es? Ah, pero es domingo, pues domingo.
1: Sí, porque el día domingo va a estar buena la fiesta entonces.
0: Va a estar buena la fiesta, Rosita, ¿cierto? Sí, dice.
1: Sí, ya que tengo el lindo día usted y su familia, para mi leoncito, mi hija, mi sobrino y para usted también, porque es un programa muy bueno y lo puse todos los días.
0: Qué bueno, qué bueno. Qué bueno, Teresita, le mando hartos cariños, hartos saludos a usted, ¿ya?
1: Ya, pues Luchito, también para usted y el DJ, pues sin el DJ tampoco hay radio.
0: No, pues el DJ es el que pone la música aquí, pues el DJ.
1: Sí, pues ya póngase una canción bien buena nomás, Luchito, para escucharla ahora, estamos esperando aquí nomás a la sombrita.
0: Ya nomás, ahí le vamos a poner una canción buena, ¿ya?
1: Ya, esté bien, cuídese, chao.
0: Chao, chao. Oiga, 7 de la mañana con 43 minutos, tengo mensaje de audio, ¿qué dice DJ? A ver, escuchémoslo.
3: Hola Luchito.
0: Hola,
3: por
0: hola.
3: Aquí yo de nuevo.
0: ¿Ya no más?
3: Luchito, ¿me hace el favor de tocar la canción de Tito y su banda ranchera, por favor?
0: Tito.
3: Yo no soy cualquiera.
0: Tito y su banda ranchera.
3: Luchito, que tenga un buen día.
0: Listo nomás. A ver, este otro mensaje, DJ.
3: Silvia Quiroz, de Las Toscas.
0: Eso, Silvia Quiroz. ¿Cuál canción? Tito y su banda ranchera, me dijo, ¿cierto? Ya, DJ, vamos.

7:44. Buenos días, Luchito, que tenga un buen día. Saludos, Anita, a mi cuñada Anita Rosales Cáceres. Y saludos para todos los que escuchan el programa El Despertar Tropical con Luchito Bravo. Muchas gracias, Rosita. Rosita Aravena, de ahí de Rincón. Un saludo grande, cariñoso para usted también, que está siempre en nuestra sintonía. ¿Es esta la canción, amiga mía, señora Silvia? Aquí está. Esta es, ¿qué me dijo la banda? ¿Cuánto? Ranchera, la banda Tito y su banda

0: Eso es, a tu corazón, y mi amor, 7:48, tengo audio, mensaje de audio, DJ Ranchero.
1: Sí, Luchito, el que canta, pero no es la canción que pedí yo.
0: Chuta,
1: la otra se llama Yo no soy cualquiera.
0: Yo no soy cualquiera, ándate, cabrón, ya.
1: La canción.
0: Ya, se la va a buscar por aquí, Yo no soy cualquiera. ¿De quién me dijo? Ya no va. Hola Luchito, soy el Charlie, saludos para usted y para el DJ. Pongo en temita de Benja Duarte, cuidado que te supero. Aquí estamos Charlie, para ti con cariño. Somos el Despertar Tropical en la radio cristalina 96.3.

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1: Son las 7 con 52 minutos.
2: Ya dijo el DJ, señora Silvia, que se la va a dejar pendiente ya. Para mañana, me dijo. Sí, me dijo. Eso me dijo. Yo le digo lo que me dijo nomás, señora Silvia. Así que usted rete al DJ nomás porque no le tocó la canción, ¿ya? Esto es todo fiesta. Es Alani Lago, lo nuevo.

Eso es todo, fiesta de Alani el Agua. Hoy día 26 de agosto, ¿eh? Saludamos a César que está de neumático, ¿eh? Saludos para todos los César que están por ahí en nuestra sintonía en esta mañana. 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DJ

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0: Sigue la música, sigue el ritmo tropical ranchero. Estamos en el despertar tropical. Claro que sí, en este día miércoles 26 del mes de agosto. César está de onomástico. Salud para todos los César que están por ahí en nuestra sintonía. 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Sigue la música, sigue el ritmo, miércoles 26 de agosto, mitad de semana ya. Estamos con ustedes, somos el Despertar Tropical.
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los días les acompañamos aquí en el Despertar Tropical de la Radio Cristalina FM 96.3, a esta hora de la mañana. ¿Tomó desayuno usted? ¿Está ahí con un tecito, un cafecito, un matecito, un pancito con mermelada, con queso, con margarina? Obviamente nosotros acompañándoles en este día miércoles a través de El Despertar Tropical, como siempre, aquí en la 96.3, su Radio Cristalina FM. Todos los días les acompañamos de 7 a 9 de la mañana a través de Radio Cristalina FM. Oiga, no le había contado del clásico número 200 del fútbol chileno entre Colo-Colo y la U, entre la U y Colo-Colo, mejor dicho, porque la U era local. Ganó Colo-Colo por 2-1. ¿Eh? 2-1 ganó el puntero del campeonato, el conjunto Albo. Anotó Álvaro Madrid y también anotó Javier Correa. Descontó de penal Charles Aránguiz y el clásico número 200 se tiñó de blanco. Blanco fue el clásico, lo ganó el conjunto de Colo-Colo, que es más puntero que nunca de este campeonato del fútbol chileno. Informaciones que comentamos con ustedes también a través de El Despertar Tropical en Radio Cristalina 96.3.

0: Continuamos saludando a César hoy día, miércoles 26 del mes de agosto. Claro que sí, falta poquito para que ya pasemos el mes de agosto aquí en Radio Cristalina, su programa que es el Despertar Tropical todos los días de 7 a 9 de la mañana. Estamos junto a ustedes. 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Somos Cristalina, su Despertar Tropical en este día miércoles 26 de este mes de agosto. Saludando a César que está de neumático, sigue el ritmo, sigue el sabor, Cristalina 96.3.
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0: El mejor ritmo tropical ranchero está aquí en la 96.3 todas las mañanas, desde las 7 hasta las 9 de la mañana. Les acompañamos con buena música, mejor ritmo tropical ranchero y también con informaciones, por supuesto, en esta jornada. Les cuento que el municipio de Hierbas Buenas promueve inclusiva jornada educativa en el zoológico Casa Noé. Durante la jornada de esta semana pasada, la sala inclusiva de la Municipalidad de Hierbas Buenas, en compañía del Comité Mundo de Colores, realizó una significativa salida pedagógica al zoológico Casa Noé Mundo Animal de Linares, instancia que reunió a 85 personas entre niños y sus familias, actividad marcada en un importante hito al ser la primera salida organizada por la municipalidad, especialmente para niños que presentan condiciones del espectro autista, generando un espacio de recreación, aprendizaje, inclusión y encuentro familiar. Así que informaciones que compartimos también en este día miércoles a través de Cristalina, su despertar tropical todos los días desde 7 a 9 de la mañana. Estamos aquí junto a todos ustedes.
1: 8 de la mañana, 24 minutos.

0: miércoles.
1: La buena música a esta hora de la mañana, por supuesto, miércoles, ya mitad de semana. Estamos acompañándoles aquí en el Despertar Tropical, saludando para todos los César que están de onomástico en esta jornada, por supuesto. Saludos para todos los César que están por ahí escuchando el Despertar Tropical todos los días. 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También con nosotros en este día miércoles, acompañándoles con la buena música, el mejor ritmo tropical ranchero. Somos su radio cristalina 96.3.

0: Continuamos en el Despertar Tropical a través de Radio Cristalina en este día miércoles 26 del mes de agosto. Saludando a todos los César que están por ahí escuchando la Radio Cristalina FM, donde tenemos informaciones también para contarles a todos ustedes, como todos los días, con buena música y también con informaciones. Les cuento que furgón escolar queda completamente destruido tras incendio en pasaje Los Paltos, comuna de San Javier. Un incendio vehicular se registró alrededor de la una de la tarde de este día en el sector La Juntas Viejas, comuna de San Javier, especialmente en el pasaje Los Paltos, cercano a la cancha sintética del lugar. De acuerdo con los antecedentes preliminares, el siniestro afectó a un furgón tipo escolar, el cual comenzó a incendiarse por causas que deben ser determinadas. La emergencia movilizó a voluntarios de bomberos de San Javier, concurriendo al lugar las unidades B1, B2, correspondiente a la primera y segunda compañía de bomberos. Pese al trabajo de los equipos de emergencia, el furgón resultó completamente quemado, producto de la acción del fuego. Hasta el momento no se ha informado personas lesionadas, producto de esta emergencia. Así que son informaciones que compartimos también a esta hora con ustedes a través de Radio Cristalina, su programa que es El Despertar Tropical.
1: 8 de la mañana, 35 minutos.

Seguimos acompañándole, por supuesto, a través de Radio Cristalina FM en esta mañana de día miércoles, compartiendo con ustedes las informaciones, los saludos, la buena música a esta hora de la mañana, acompañándoles a través de Radio Cristalina FM, su programa que es El Despertar Tropical, que va de lunes a viernes de 7 a 9 de la mañana, por supuesto, todos los días. ¿Tienes problemas con 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Sigue la música, sigue el ritmo. Somos su radio cristalina 96.3. Saludando a todos los César que están en sintonía de la 96.3 y su programa que es El Despertar Tropical.

0: 8 de la mañana, 44 minutos.
1: Seguimos en este día, miércoles 26 del mes de agosto, saludando a César. Saludos para todos los César que están por ahí en nuestra compañía a través de Radio Cristalina 96.3, todos los días desde las 7 hasta las 9 de la mañana, con el mejor ritmo tropical ranchero, la buena onda y toda la música que ustedes nos entregan, por supuesto, y el cariño de toda la gente linda y maravillosa que nos escucha. Hoy día van a caer 90% probabilidad que llueva, 28 milímetros de lluvia también en nuestra comuna de Colbún y especialmente en la región del Maule. Para mañana jueves tenemos 80% de probabilidad que lluevan, que caigan 3.2 milímetros de agua. El viernes igual hay lluvia, 26 milímetros. El sábado también lluvia y el domingo también lluvia, por supuesto. Se lo contamos nosotros aquí en el Despertar Tropical de la Radio Cristalina 96.3.

Mitad de semana, claro que sí, estamos con ustedes en el despertar tropical de la radio cristalina 96.3. Cuídese de la lluvia, cuídese de la lluvia. Ahí le dijimos lo que nos indica la Dirección Meteorológica de Chile para que esté atento también a las condiciones climáticas de este día. Nosotros acompañándoles con la buena música. Saludos para San Juan, San Juanito, Callejón Oscuro, El Sauce. También para la gente de Paso Rari, de Linares, también para toda la gente de Linares que nos escucha, de Baragruesa, de San Antonio Encina. También tenemos buenos amigos y amigas que nos escuchan todos los días a través de Radio Cristalina FM, su despertar tropical. 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Por supuesto, la buena música en este día miércoles. Saludos para todos los César que están compartiendo con nosotros en este día, mitad de semana, haciendo el despertar tropical en la 96.3.

0: 8 de la mañana, 53 minutos.
1: Seguimos acompañándoles a través de Radio Cristalina FM 96.3 todos los días, desde las 7 hasta las 9 de la mañana. Por supuesto, a través de su despertar tropical, con ritmo, con sabor, en esta mañanita, acompañándoles todos los días, de lunes a viernes, por supuesto, haciendo el despertar tropical por mucho, mucho, mucho tiempo que estamos con ustedes. Somos un agradecido de la vida, agradecido de este medio de comunicación que nos abrió las puertas para poder desempeñar nuestra labor de comunicador social, ¿eh? No somos periodistas, ni tampoco tenemos el título, pero le hacemos empeño aquí, le hacemos empeño de estar comunicándonos con ustedes, ¿cierto? Exactamente. Oiga, llegó la hora de despedirnos. 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Nos reencontramos, si Dios quiere, mañana de 7 a 9 de la mañana a través de Radio Cristalina, su programa, que es el Despertar Tropical de la 96.3 Radio Cristalina de Panimávida. Chao, chao.

0: 8 de la mañana, 59 minutos.
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1: Imagínense que construye la fortaleza perfecta para que no entren los monstruos. Le ponen candados a todo. Y cuando terminan, se dan cuenta de que se quedaron encerrados adentro con el monstruo más grande de todos. Esa es exactamente la sensación que me deja leer a Franz Kafka en su cuento La Madriguera. Y es la misma sensación que me da la política chilena de hoy. Un animal construye un laberinto subterráneo perfecto para protegerse de los depredadores, pero vive en un estado de paranoia tan absoluto que el silencio mismo lo aterra. Hoy estamos discutiendo darle a un presidente, como propone Kast con esta nueva reforma de seguridad, poderes excepcionales que no se veían desde la dictadura. Poderes para intervenir lo que hablas, restringir donde pisas y prohibirte agruparte.
2: El gobierno podrá hacer uso de las siguientes facultades: trasladar a las personas de un punto a otro del territorio nacional, arrestar personas en sus propias casas o en lugares que no sean cárceles ni otros que estén destinados a la detención o prisión de reos comunes, expulsar del territorio nacional a determinadas personas, restringir la libertad de locomoción, prohibir a determinadas personas la entrada o salida del territorio nacional, suspender o restringir el ejercicio del derecho de reunión, suspender o restringir la libertad de información y de opinión, restringir el ejercicio de los derechos de asociación y de sindicación, y, por último, imponer censura a las correspondencias y a las comunicaciones.
1: El Estado te promete construir la madriguera perfecta contra la delincuencia, pero ¿qué es el Estado en el capitalismo? Es el comité administrador de los intereses de la élite. El absurdo existencial es que para salvarnos de la violencia de la calle, le estamos entregando el monopolio absoluto de la violencia sobre nuestros cuerpos, sobre nuestras comunicaciones y sobre nuestro tiempo a las mismas estructuras de poder que nos oprimen económicamente. Es la alineación perfecta. Ya no solo no eres dueño del fruto de tu trabajo, ahora tampoco vas a ser dueño de tus pasos ni de tus palabras. La paranoia es la herramienta más barata del poder. Te asusten con el lobo para que voluntariamente te construyas tu propia jaula.
0: 9 de la mañana, 14 minutos.

0: 9 de la mañana, 28 minutos.
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Muy buenos días, otra mañana más que la comenzamos compartiendo junto a cada uno de ustedes, ¿eh? Que agradecemos su preferencia cada día. Le damos también la bienvenida a nuestros auspiciadores. 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

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Sé que queda

0: 9 de la mañana, 58 minutos.
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0: 10 de la mañana, 2 minutos.
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0: 10:35.
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0: 10:57 a.m.
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2: 11 de la mañana, 2 minutos.
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Es momento de despedirnos para volvernos a escuchar en la 96.3 de Radio Cristalina. Usted no se separe de la sintonía y continúe junto a la 96.3. ¿Eh? 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Muchas gracias. Tú siempre...

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2: homeless. ¿Cuánta sangre hace falta para que el mundo entienda que el sionismo es el movimiento del diablo? 1897, Herzl y sus socios burgueses deciden que Palestina será su colonia. 1917, Balfour firma el cheque en sangre. 1948, 750.000 palestinos expulsados, 500 pueblos destruidos, masacres como Deir Yassin planificadas al detalle. 1967, roban más tierra en la Guerra de los Seis Días. 2026, más de 700.000 colonos ilegales armados hasta los dientes, Gaza convertida en ruinas, Cisjordania en prisión al aire libre. Esos malditos no improvisan. Desde el primer día calcularon cada metro de tierra, cada gota de sangre, cada dólar de ayuda militar. No buscan paz, buscan dominación total, no buscan seguridad, buscan exterminio lento del pueblo palestino y de cualquier soberanía. El sionismo es el cáncer colonial que el imperialismo plantó en 1897 y que sigue creciendo en 2026.
3: ¡Ay, maldito! Friend.

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1: 11 de la mañana, 57 minutos.
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12: 12 horas, 5 minutos.
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La cueca de hoy se titula Caracol. Esta cueca, cuya música y letra es antigua de la tradición, destaca por su amorosa ternura. Según el cancionero chileno de Don González Marabolí, la poesía dice así: Caracol, caracolito, no te enamores de rosas, que tu amor va despacito, no es como la mariposa. Se enamora la rosa de los colores, porque Dios te hizo reina, reina de flores. Reina de flores, ahí sí, y el caracol teje alfombras de plata para tu amor. Ahora, para enamorarse, hay que enroscarse. Debemos la grabación y difusión de esta cueca a la importante agrupación contemporánea de mujeres, Las Niñas. Un lote fundamental que participó de lo que podríamos llamar oleada cuequera de los 2000, donde también destacó el lote femenino, Las Peñascaso, y el dúo El Parcito. Pues bien, Las Niñas fueron y siguen dotando a la cueca urbana de un carisma que bien resume el nombre de su disco del año 2010. Fina, arrogante y dicharachera. Así es la cueca al estilo de estas chiquillas. Alegre, festiva, también picaronas y desenvueltas, que exponen con magistralidad el canto gritado. Este disco, que inicia con la cueca Caracol, fue grabado junto a integrantes del grupo La Gallera, que aportaron en la ejecución instrumental y también en la animación. Por lo tanto, se pueden escuchar de fondo algunas voces masculinas avivando la cueca. Sin embargo, son ellas, las niñas, las que inundan con su canto. En cuanto a la muletilla, en esta cueca, la que acompaña los versos son Mi Vida y Rosita. Se añade también al remate una licencia creativa que permite reforzar el mensaje poético, como el caracol, caracol, saca tus cachitos al sol. Escuchemos entonces Caracol en la versión de Las Niñas.

les invito a escuchar una versión muy diferente de esta misma cueca. Si bien se mantienen las muletillas, el remate y la voz femenina, es una versión solista con un estilo muy propio. El estilo de Lucy Briceño, la gran artista del puerto de Valparaíso, en su disco Sigo Enamorada de la Cueca, que grabó en el año 2021. Escuchemos.

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La covadonga. Si bien en el deporte no hemos sido luminarias, en el campo bélico hemos sido una fuerza muy difícil de doblegar. En nuestra historia tenemos mucho de qué enorgullecernos. En el combate naval de Iquique hubo dos buques que los nuestros marcaron en una página de nuestra historia: la Esmeralda y la Covadonga. Esta última nave, nombrada, pertenecía a la Armada Española, pero un 26 de noviembre de 1865 nuestros marinos la capturaron y la dejaron al servicio de nuestra Armada Nacional. La Covadonga fue la nave que destruyó a la Independencia, poderoso buque de la Armada peruana, en el conflicto de Iquique. La Covadonga, compañera de la Esmeralda en Iquique, incrementó el poderío naval de nuestra patria. El poderío de nuestra Armada ayudó de gran manera a consolidar la conquista de territorios como Antofagasta, que durante 30 años entregó el producto de sus salitreras para incrementar las riquezas de nuestra patria. En el año 1890,

0: como buen chilote, soy buen marineante. Y saben, navegando por los canales me encontré con una maje manzana. Y saben qué va, no me aguanté las ganas de meterme a trabajar.
1: Con mi lancho

la bandera nacional. El actual pabellón patrio de nuestro querido Chile se dice que fue concebida por el ministro José Ignacio Centeno y diseñada por don Antonio Arco, que por esas cosas de la historia era un militar español. Hay quienes dicen que el diseñador fue Gregorio de Andía y Varela. Él sería quien la dibujó tal cual la conocemos hoy. Se asegura que nuestra enseña patria fue legalizada por el decreto de ley el 18 de octubre de 1817, bajo el gobierno de don Bernardo O'Higgins y firmado por quien fuera concebida, don José Ignacio Centeno, quien a la fecha era ministro de guerra del Libertador O'Higgins. Nuestro pabellón actual se usó públicamente por primera vez el 12 de febrero de 1818 en la solemne proclamación de la independencia y primer juramento a la bandera. En la actualidad existe un decreto que nos indica cómo debe ser portada e izada nuestra bandera. Este decreto y protocolo del trato de nuestro pabellón nacional debe ser conocido por todos los hijos de esta noble tierra llamada Bandera.

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6: 12 horas, 58 minutos.
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Muy buenas tardes, ¿cómo están ustedes? Bienvenidas todos y bienvenidas todas al espacio del consejero regional Pablo Gutiérrez Pareja, uno de los 20 componentes de este consejo regional que ve siempre el destino, en lo económico, en lo social, en lo político, ¿cierto? Y en lo administrativo desde el gobierno regional del Maule. Como siempre, un honor estar aquí en la Radio Cristalina entregándole varias informaciones para ustedes, para que ustedes nos tengan en consideración. Sabemos que la Radio Cristalina es parte, es un miembro, es un componente más de la familia, y eso nosotros sin duda que nos honra y nos da ímpetu para seguir en esto de lo que son las comunicaciones, especialmente a través de la gestión del consejero regional Pablo Gutiérrez en este espacio. Pablo Gutiérrez siempre junto a la gente. Hoy día estamos a miércoles ya, 26 del mes de agosto, octavo mes del año, ¿cierto? Ya tenemos aire y aroma, ¿cierto? Y los aromos están, ¿cierto?, floreciendo, y empiezan a sonar las cuecas y empiezan a aparecer los volantines y tantas cosas que nos prepara esta primavera, que ya entramos el 21 o 22 del mes de septiembre. Ya dejamos el invierno, que ha traído harta lluvia, felizmente, en nuestra comuna de Colbún, en nuestra vecina comuna de Hierbas Buenas, ¿cierto? Y Linares también, no hemos tenido grandes problemas con el tema de la lluvia. Agüita que hace falta mientras no haga daño. Saludamos entonces a todos quienes llevan por nombre a nuestros queridos auditores. César, ¿cierto? Un saludo cariñoso a nuestro querido César Sepúlveda, auxiliar de la Escuela de Panimávida, a quien saludamos cariñosamente y le entregamos un gran abrazo. César Corbalán, también parte de la Radio Cristalina, también un saludo a Cesarito, también en el día de su onomástico, ¿cierto? Así que un saludo cariñoso a todos quienes llevan por nombre César, ¿cierto? En nuestra comuna de Cubú y en toda la audiencia que somos, pero más de 40.000 auditores los que sintonizan Radio Cristalina a través de la onda sonora del 96.3. Tenemos varias informaciones que contarles. Contarles que el consejero regional está en una comisión importante, la Comisión de Educación. Pablo Gutiérrez, presidente de la Comisión de Educación, y están abordando importantes temas, ¿cierto? Las escuelas en nuestra provincia de Linares y en nuestra región del Maule, desde el traspaso, desde el ejercicio municipal a través de los DAEM al Servicio Local de Educación Pública. En este caso, Los Álamos, para la provincia de Linares, para las 7 comunas que componen la provincia de Linares menos, ¿cierto? San Javier, que corresponde a los servicios de educación pública, locales de educación pública, Los Cerezos y Talquis, San Clemente, me parece, si no me equivoco, ¿cierto? Siempre es un agrado estar acompañándole, entregándole las informaciones. Hay muchos temas que queremos abordar con usted y esperamos entonces un despacho a ver si podemos conectarnos con el consejero regional para que nos cuente cuáles son las tareas que se están desarrollando desde el gobierno regional del Maule para cierto beneficio de las 30 comunas que componen nuestra región del Maule. Grande, floreciente, generosa y hermosa como región del Maule. Corazón, ¿cierto?, de nuestra columna vertebral Chile, ¿cierto?, esta tierra angosta y que bañada por el Océano Pacífico. Saludamos principalmente a quienes hacen posible todos estos espacios que estamos junto a ustedes los días miércoles, ¿cierto?, con Pablo Gutiérrez, como también es así el día sábado. 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Ayer nos hablaba una persona, una vecina del Camino Bordelago. Mire, sabe, Salvador, le llamo por lo siguiente. Tengo un problema y no tengo sitio. ¿Cómo lo hago? La gente tiene que informarse. Los canales de información están todos a través de las plataformas electrónicas. Usted puede ingresar a www.mimbo.cl, Ministerio de Vivienda y Urbanismo, o también a servio.cl, o visitar también, cierto, su oficina. De lunes a viernes atiende de 9 de la mañana a 1 de la tarde al público, y usted tiene que informarse. Es muy importante que usted esté informado sobre los diferentes beneficios que el Estado otorga para usted.
Si usted no tiene terreno propio, usted también puede postular al subsidio a los beneficios que el Servicio de Vivienda y Urbanismo otorga, ¿cierto? Todos los ciudadanos tenemos derecho a postular a la vivienda propia. En este caso me consultaba nuestra querida amiga Eliana, que saludamos cariñosamente de Colbún Alto. Mire, Salvador, sabe que no tengo sitio, ¿cómo lo puedo hacer? Puede postular al tramo que el Servio le permite a usted, sin duda, postular a la compra de una vivienda usada. ¿Qué se incrementa? Claro que se incrementa el ahorro, ¿cómo no? Y usted tiene que estar dentro del 40% de personas con más grado de vulnerabilidad, según la ficha de protección social, o actualmente conocida como el registro social de hogares. Pero vaya, pregunte, no se quede con la duda, especialmente como nos decía Joana Sánchez, que vino en representación la semana pasada de la empresa Osmol, nos reiteraba que es muy importante cuando una persona tiene un adulto mayor, ¿cierto? Una persona con discapacidad, un niño menor de 18 años, también sube la posibilidad de poder adjudicarse, ¿cierto?, en este caso, un proyecto a través del Servicio de Vivienda y Urbanismo. Y que la gente no se confunda, si usted no tiene terreno, el Estado también tiene el deber de poder a usted ayudarla en lo que es la adquisición, ¿cierto?, de una casa propia. Y en este tramo también existe la posibilidad de que usted pueda postular al subsidio de compra de vivienda usada. Un detalle muy y súper importante: cuando usted compra una vivienda usada a través de la cartola que le entrega el Servio, a través de una cartola, ¿cierto?, que es prácticamente un cheque, ¿cierto?, que tiene el registro del Ministerio de Vivienda y Urbanismo, ¿cierto?, su carátula, en su membrete más conocido, ¿cierto?, administrativamente, usted puede hacerlo y usted puede adquirir una vivienda usada, pero tiene que contar, ojo, no se equivoque, siempre los medios, la radio, estamos para informarle a usted, tiene que tener permiso de edificación y tiene que tener recepción definitiva otorgada por el DOM, que es la Dirección de Obras Municipales de la comuna donde usted postule, en este caso nuestra comuna de Colbún. Así es que no se equivoque, infórmese, porque el Estado aún sigue entregando beneficios, y en este caso, si usted no tiene terreno propio, lo puede hacer, ¿cierto?, yendo, visitando, pidiendo una audiencia, y solamente saca un número en el Servio, que está ubicado en calle Freire, ¿cierto?, esquina Kutmoller en Linares, y usted va, ¿cierto?, con su cédula de identidad vigente. Muy importante, tiene que estar la cédula de identidad vigente, y usted ingresa, pide, hay un Estado en Rodrigo, el auxiliar que él tiene, que no es auxiliar, sin duda, es una persona administrativa que cumple el servicio de informar con mucha amabilidad a la gente, un señor de barbita, bigotito, ¿cierto?, macizo y con una chaquetita roja que dice Servio. Y ahí él le pregunta y él le va a indicar, mire, vaya por allá, vaya por acá, y él le va a decir toda la información que usted necesita respecto a la adquisición de la vivienda propia también, ¿cierto? Está el subsidio de arriendo, que aún está existente y que usted puede también postular. Lo puede hacer también a través de los distintos comités. Oiga, me decía la señora Liana, ¿sabe, don Salvador? Llevo 15 años postulando con un comité. Sin duda que demoran los comités, pero finalmente terminan su postulación y se puede ver usted reflejada la casa propia, como lo pudimos vivir hace 3 meses que estuvimos como medio ahí también entregando, ¿cierto?, las informaciones sobre la gente que recibía en esta linda villa y hermosa villa que tiene, ¿cierto?, Nueva Esperanza aquí en Panimávida, que sin duda se traduce en una nueva esperanza para nuestro pueblo. Vamos a una pausa musical, esperando el 18, porque vamos a atender este llamado telefónico, mi querido director.

Estamos aquí en vivo y en directo. Bueno, la llamada que nos está entrando a nuestra radio cristalina era de una vecina a quien saludamos cariñosamente, Rosita Silva, del sector de San Juan, que nos hablaba que ya tiene un terreno pero quiere regularizar. Vamos a llamar entonces a Joana Sánchez, que es la relatora y asistente social de la empresa Osmol, para que la llame y se ponga de acuerdo con ella cómo la pueda ayudar y orientar. Hay mucha gente en ese tema que tiene problemas en sus terrenos en nuestra comuna de Colbún. Falta información, autoridades atentas, que es importante que la gente tiene poco conocimiento de las cosas. ¿Por qué? Porque todo se ha modernizado, todo funciona a través de correos electrónicos y hoy por hoy hay mucha gente, especialmente la tercera edad, que no tiene acceso ni conocimiento. Así que un llamado a digitalizar y a preparar y alfabetizar a nuestros adultos mayores como también a nuestros dirigentes en lo que es el tema de lo digital. Tengo una visita ilustre aquí en este programa, en la jornada de hoy, el programa de Pablito Gutiérrez, nuestra querida profesora Nancy Ponce, que fue una destacada profesora, y quien es destacada profesora sin duda, pero ya jubilada, ya, ¿cierto? Está viviendo los tiempos de relajo, ¿cierto? De júbilo, ¿cierto? Pero siempre ella trabajando por la comunidad y especialmente por su club de adulto mayor que se llama Añoranza. ¿Cómo está, profesora? Hable fuerte nomás, como le hablaba a los chiquillos en la escuela. Estamos junto a la profesora Nancy Ponce, que nos va a hablar de una actividad que se va a desarrollar este domingo

0: domingo de agosto, el último domingo de agosto, en una actividad que se relaciona en la iglesia a las 12 horas. Después de esta homiliada que se hace, se va a un compartir para poder estar unidos, conversar y tener un momento de relajo. Por lo tanto, invito a todos que acudan a esta actividad, que es muy bonita, y también para que fortalezcamos los lazos de la unión familiar, porque no solo la familia es consanguínea, sino que también
1: Sin duda, profesora.
0: Formamos, claro, lo que formamos en amigos, en los mismos clubes que ayudan a que no estemos tan solos, ¿cierto? Hay algunas personas que viven solas y esto les ayuda. Por lo tanto, los espero a todos el día domingo, ¿ya? Para que podamos compartir un momento agradable y recordar el fundamento de nuestra familia.
2: Mire, aquí está la invitación, redactada sin duda, dice Club de Añoranzas de Panamá, que saluda muy cordialmente y tienen el agrado de invitarle a usted, ¿cierto? A esta, es una misa, ¿cierto?
0: Sí, una misa,
2: es una misa, sin duda. Y en esta misa, profesora Nancy, busca, ¿cierto?, el reencuentro de la familia, colocar a la familia como pilar fundamental, como del eje social, que mueve sin duda nuestra patria, nuestra región, y por qué no decirlo, nuestra comuna de Colbún.
0: Por supuesto, porque o sea que la familia es algo fundamental. Porque empezamos con que la familia empezamos a dar nuestros primeros pasos, nos dan nuestros valores, pero también nosotros cuando ya estamos adultos tenemos otro tipo de familia, que son los amigos, los clubes, los mismos vecinos también, ¿cierto? Y de la comuna, por supuesto, y entre que seamos buenos miembros de esta familia vamos a hacer engrandecer nuestra comuna, que es lo principal.
2: En nuestra comuna de Colbún, mi querida profesora, hay mucho adulto mayor. Usted sabía, ¿cierto?, que nuestra población, ¿cierto? Hablemos de población a nivel nacional, se ha ido envejeciendo y va envejeciendo, sin duda. El nacimiento de nuevos niños y niñas ha ido decreciendo, ha ido bajando, por lo tanto, en las próximas décadas vamos a ser en gran parte de nuestro país adultos mayores. Profesora, un consejo de su parte, una mujer que ha sido fundamental en lo que es este club de adulto mayor. ¿Qué importancia le da usted a que el grupo, a que los clubes de adulto mayor se convoquen, se unan y se institucionalicen? ¿Por qué? ¿Por qué le digo esas palabras, mi querida profesora? Porque es importante, porque yo siempre me he dado cuenta que usted es un grupo de adulto mayor que tiene una vida administrativa muy permanente, muy constante. Por lo tanto, ustedes siempre han ido en la búsqueda de muchos beneficios por parte del Estado, ¿cierto? A través de proyectos, de iniciativas de encuentro, viajes. ¿Qué mensaje le daría usted a aquel adulto mayor que no está institucionalizado?
0: No, el mensaje a todos los adultos mayores que es importante que se vayan a un club de adultos.
2: Que se organicen.
0: Que se organicen o si van a otros que ya están organizados, que pertenezcan a ellos, porque tienen bastantes beneficios.
2: Cuéntenle usted mismo.
0: Entonces, beneficios en cuanto a viajes, ¿cierto? Hay varias actividades y cosas que nosotros podemos hacer. Por ejemplo, el club de nosotros sacamos un conjunto de folclore también. O sea que muchas no sabían, decían, no, yo no sé cantar, yo no sé hacer esto, yo no sé hacer... Pero a medida que vamos haciendo cosas, estamos súper entusiasmadas y pasan los días volando, porque el ensayo y todo, y más encima ahora nos están invitando a diferentes partes. Entonces,
2: cuéntenos, ¿a qué parte la están invitando?
0: No, hemos ido a otro club de adulto mayor a mostrar lo que nosotros hemos aprendido y ahora vamos a el 5, si Dios quiere, a Molina. Nos invitaron
2: a la comuna de Molina.
0: A la comuna de Molina. Entonces ya estamos saliendo de la comuna para mostrar a los demás lo que se hace acá, lo que podemos hacer acá y que lo pueden hacer todos los adultos mayores. No digan porque no, yo tengo tanta edad, yo no puedo, qué sé yo. No, sí se puede, hay que hacerle un empeñito y se puede hacer muchas cosas y sentirse mucho más feliz, porque en esta vida tenemos que estar feliz, ¿cierto? Feliz de hacer cosas.
2: Y tenemos un rostro feliz que está a esta hora de la tarde, ¿cierto? Sí. En esta radio cristalina de nuestra comuna de Colbún, la única, la grande, la nuestra. Mira, no acepte imitaciones, tenemos una...
0: Ahí, por supuesto.
2: Somos la radio de la comuna de Colbún y de Hierbas Buenas y también, ¿cierto?, con mucha audiencia de Linares, mi querida profesora. Reiteramos la invitación, ¿cierto? La invitación es para una misa que se va a realizar este domingo 30 para las rosas, están de onomástico.
0: Y para un compartir también.
2: Que sin duda que la institución... atención.

0: este caso, añoranzas del Club Adulto Mayor, añoranzas de Panimá, hace extendida, extiende la invitación a contar de las 12 en la parroquia Nuestra Señora de la Buena Esperanza, y sin duda después a un compartir que yo creo que se hará en el salón parroquial.
1: Sí, en el salón parroquial, así que es muy importante para que podamos conversar, podernos unirnos más, porque también hemos invitado a los otros clubes de adultos mayores más cercanos a nosotros, para que también hagamos una gran familia, ¿cierto? Claro. Eso es lo importante.
0: Quiero destacar lo que decía la profesora en su intervención, la profesora Nancy Ponce, una destacada profesora que hoy día ya no está en las aulas, pero sin duda que su corazón siempre entregado a la enseñanza, está hoy día puesto, ¿cierto?, en el quehacer social, y especialmente a través de este grupo, Club de Adultos Mayores Añoranzas de Panimávida. Es importante, querida profesora, institucionalizar a los adultos mayores. ¿Cuál es el trámite? Usted le oiga, don Salvador, pero ¿cómo lo hago si somos un grupo mayor? Tenemos un grupito de adultos mayores acá en el sector, coloquémosle un ejemplo, San Francisco Rari, un ejemplo, un rinconcito que haya por ahí, que hayan, pueden convocarse. Creo, si no me equivoco, son 15 los componentes como mínimo, todos con carnet de identidad vigente, evidentemente fotocopia de su cédula de identidad. Usted va, ¿cierto?, al municipio local, ¿cierto?, a Videco, en este caso, lo social, y solicita la presencia de una ministra de fe, que es una funcionaria que coloca el mismo municipio local, de manera tal que va a la funcionaria, ¿cierto, profesora? Usted me corrige si estoy equivocado, y hace como ministro de fe, y así se institucionaliza este grupo.
1: Y ahí se hace entonces la personalidad jurídica, que es lo que necesitamos para hacer todos estos proyectos y todas esas cosas. Entonces no es difícil hacerlo. Y si tienen problemas que no son menos de 15, pueden agregarse a alguno de los clubes ya establecidos.
0: Claro, establecido.
1: Pero si hay dentro de su comunidad o de su grupo, qué sé yo, hay de 15 para arriba, pueden ellos también hacer su club especial, para claro. Ellos pedir lo que ellos estiman conveniente.
0: Qué importante la información que nos está entregando nuestra querida profesora Nancy Ponce, a quien le agradecemos, ¿cierto?, su visita, que llegó aquí a la radio. Mira, voy a ir a la radio porque es necesario, ¿cierto?, hacer extendida esta invitación para que la comunidad participe. El día domingo se va a realizar esta misa que va en la unidad de unir a la familia, ¿cierto?
1: Entonces los espero a todos, ojalá vayan toda la cantidad que quieran, que para que podamos formar entonces una unidad entre la comuna y sobre todo de Panimávida, ¿cierto?
0: Perfecto.
1: Ya, pero es para toda la comuna, pueden venir de Colbún, de Vara Gruesa, no sé, por acá, todos los cercanos.
0: Perfecto, despídase entonces.
1: Entonces me despido de todos ustedes y que los espero el domingo si Dios quiere.
0: Ahí está entonces la invitación extendida, y vamos a una pausa musical después de haber escuchado a nuestra querida profesora Nancy Ponce.

0: Vivo y en directo cuando son las 1:33 minutos en este 26 del mes de agosto. Saludamos, ¿cierto?, a todos quienes llevan por nombre César, ¿cierto? Y, ¿cierto?, quienes están de cumpleaños en la jornada de hoy. El mes de agosto se acerca la rosa. Este día domingo reiteramos la invitación que habría hecho entonces la profesora Nancy Bolse para que usted vaya. Coloque sin duda la familia como pilar fundamental de la sociedad. Y esta agrupación, ¿cierto?, Añoremos Esperanza, un grupo club de adulto mayor de acá en nuestro pueblo Panimávida, realizará una misa, ¿cierto?, para que usted vaya, participe. Las cosas de Dios son las más lindas. Usted participe sin duda porque se le va a refrescar el alma y el espíritu. Siempre se lo recomendamos. Esta semana vivimos una semana bastante delicada, ¿cierto? Nuestra comuna de Colbún siempre es una comuna grande en extensión, pero chica en territorio. Me refiero, nos conocemos todos. Y esta semana, como medio, sin duda, por el permiso Pablo Gutiérrez, sin duda que él es parte también de este tremendo dolor que vivimos como comuna por la partida de quien fuera una gran dirigente. Fuimos como Rayo Cristalina, saludamos sin duda, nos hicimos presente como medio. ¿Por qué? Porque siempre Rosita estaba aquí en la radio, siempre escuchando nuestros programas, la parrilla de programas que tiene Rayo Cristalina. Me decía que le gustaba mucho el México, los programas tropicales, especialmente el Sábado con Ritmo, que lo escuchaba mucho, y tuvimos, cierto, una vida permanente con ella de comunicación, a eso me refiero, y fuimos como medio ese día a cubrir la noticia, a estar ahí y a acompañar. Sin duda, como medio llevamos un mensaje del inmenso reconocimiento que tuvimos, ¿no es cierto?, nosotros como medio, como persona, a lo que fue la vida y la obra de Rosita Medina Ose. Que el Señor la tenga en su santo reino. Para todo el mundo que profesamos la fe cristiana y que creemos en Dios, sin duda que entendemos eso. Le enviamos un gran abrazo a la familia, especialmente a su marido Sandro Morina Rebeco, que sin duda está pasando por tiempos difíciles, al igual que sus hijos, a su hermana Sandra, a su cuñado Luis y toda la familia Medina Ose también, que sin duda es una semana terrible para ellos. Miraba a la querida profesora Nancy Ponce y destacaba el rol de los dirigentes en nuestra comuna de Colbún. También partió Arturo hace un tiempo atrás, ¿cierto? Aprovechamos de avisar también que su hermana Gloria, como Orianita, también invita a la gente para que este domingo se va a hacer un velatón. Le llama a las 5 de la tarde nuestra querida Orianita y Gloria, su hermana, en reconocimiento también a que está ahí, ¿cierto? No está el cuerpo, pero el espíritu, ¿cierto?, y el legado de esta persona está vigente. Lo de Rosita, sin duda, un abrazo grande. Siempre destaco sin duda por qué. ¿Por qué se hacen los reconocimientos después que las personas no están? En vida, me refiero. Rosita fue una persona que trabajó mucho por la multicancha, sin duda, del sector de Santa Elena. Gran parte de los proyectos que se adjudicaba, ¿cierto?, la comunidad de Santa Elena, era producto del empeño y el tesón que le colocaba, ¿cierto?, Rosita, llamando a las autoridades, a Pablo Gutiérrez, a las autoridades que estuviera de turno. En una oportunidad celebraron, ¿cierto?, el cumpleaños de Santa Elena con una fiesta donde Rosita estaba maravillada. Yo creo que Rosita Medina fue una de las pocas personas, por qué no destacar la única persona que fue capaz de colocarse de acuerdo con Colbún S.A. y hacer el mejoramiento de ese camino del sector de la entrada del sector de Santa Elena. Vaya nuestro reconocimiento a la obra. Y es necesario siempre que las autoridades de turno que están, que son instaladas por un voto popular, por una gran mayoría democrática que se respeta sin duda alguna, porque somos un país que respetamos la democracia. Pero sin duda hay que reconocer al dirigente en los tiempos que hay que reconocer. El Estado articula políticas de beneficio para muchas instituciones, lo hablábamos recién, a través del Senatur, del Gobierno Regional del Maule, del Ministerio del Interior, de FOSI, de Cercotec, programa que se encuentra abierto también a contar de hoy. Pero falta un reconocimiento al dirigente. El dirigente tiene que tener beneficios en salud, porque el dirigente se desgasta, va a las reuniones, va a las actividades públicas que es convocado, ¿cierto? Hay algunos países que el dirigente recibe un reconocimiento económico también por parte del Estado, porque anda trabajando por los demás. Entonces es una pena que después que el dirigente no está, vengan todos los reconocimientos, especialmente un tema muy importante, el tema de salud. El dirigente tiene que tener una protección estatal cierto, de responsabilidad, cierto, material económica del Estado, porque el dirigente anda trabajando por su sector, cierto. Y por eso reconocemos hoy un reconocimiento póstumo a nuestra querida Rosita, cierto, que guarde a su familia, que el Señor le dé la protección, que los proteja, especialmente de su mente, porque están viviendo momentos muy, muy difíciles, muy delicados. Tuvimos como medio la oportunidad de estar ahí porque Radio Cristalina tiene un compromiso con su audiencia, así como también estuvimos, cierto, en un minuto como medio con lo sucedido con nuestra querida Laurita Basualto de allá de Colbún Centro. También estuvimos con la partida de su marido. También estuvimos como medio presente, estando y entregando una palabra de aliento. Lo destacamos, lo decimos porque la cosa es muy importante decirlo. ¿Por qué? Porque voy a insistir en lo siguiente: las autoridades locales, sin el ánimo de criticar, sin el ánimo de polemizar, siempre, cierto, hace una invitación a todos los dirigentes para que vayan a una fiesta en el día del aniversario de la comuna, pero no es menos cierto que importante es, cómo no, pasarlo bien. Pero qué más importante sería que el Estado, a través de las autoridades tan ausentes que están nuestros parlamentarios, alguno de los parlamentarios tomara esta bandera de lucha y reconociera el trabajo, sin duda alguna, de lo que son los dirigentes a través de una protección, ¿cierto? Especialmente de la salud. Quisiéramos destacar, ¿cierto?, lo que habíamos dicho, de que nuestra querida Orianita nos habría mandado un mensaje, ¿cierto?, invitando a la comunidad para este domingo 31 en la población, en la villa, ¿cierto? También el esfuerzo de acá de Panimávida, donde ella quiere que acompañen y recuerden a un destacado dirigente, también como fue Arturo Guzmán Quiroz. Yo tuve la oportunidad en el local La Linovedad de atenderlo, muchas oportunidades. Me decía: Salvador, necesito que me haga esta carta, necesito redactar esto porque quiero postular a mi población este proyecto, quiero Arias Verde. Tenía un montón de proyectos, sin duda, nuestro querido Arturo. Y la Orianita, ¿cierto?, nuestra querida Orianita Guzmán, hace esta invitación. Mira, escúchela.
1: Hola, don Salvador. Soy Oriana Guzmán, hermana de Arturo, y se le está invitando a la comunidad que se va a hacer un velatón el 31 de agosto a las 5:30 de la tarde en la población Esfuerzo, donde mi hermana le hizo un pequeño descanso a mi hermano. Ahí le puso una foto, se ve precioso. Ahí se está invitando a toda la comunidad y a todos los amigos de Arturo que el 31 de agosto se le va a hacer ese velatón, porque el primero él está de día, así que se le quiere hacer ese recuerdo a mi hermano. Muchas gracias, don Salvador, por todo lo que está haciendo por nosotros. Un millón de gracias.
0: Ahí estaba entonces, usted lo pudo escuchar a través del 96.3 de Radio Cristalina, en el programa de Pablo Gutiérrez Pareja, consejero regional del Maule, esta invitación que hace, cierto, Orianita Guzmán junto a su hermana Gloria, para que usted vaya y recuerde a Arturo con una velita este día domingo 31 a contar de las 5:30 de la tarde en la población El Esfuerzo. Sin duda que esperamos que usted participe, vamos a estar sin duda participando, vamos a estar llevando las impresiones también, porque es importante, como siempre yo lo reitero, el dirigente es el que mueve, cierto, las fuerzas vivas de nuestra querida comuna de Colbún. Le invitamos a una pausa musical para volver con otro tema importante para usted también.

0: Gracias a nuestro director por colocarnos este importante tema, que se llama, sin duda, Ángel para un final, del cantautor, autor, intérprete y todos los títulos que queramos colocarle al gran Silvio Rodríguez, figura cubana a nivel mundial que nos adorna, ¿cierto?, también el espacio este a través de la música con Ángel para un final. Nos recuerda a Felipe Camiroaga, ¿se acuerda? Que partió, ¿cierto?, en el mes de septiembre del 2011 cuando recibimos esa noticia a través de los medios nacionales, y cada vez que pasa una situación de este carácter, este tema el que nos lleva a la sensibilidad. La división entre la vida y la muerte. Hace unos días tuvimos la oportunidad de participar en una actividad religiosa en nuestra comuna de Colbún, y un pastor dijo la diferencia entre la vida y la muerte. La muerte es parte de la vida. ¿Usted conversa de la muerte en su casa? ¿Es necesario conversarla? Es un tema que vamos a abordar en otra oportunidad, porque están entrando los llamados, ya están entrando los WhatsApp y nos dicen tantas cosas, pero vamos a partir dando prioridad a una que creemos que es tremendamente relevante, cambiando de tema y haciendo todos los reconocimientos póstumos a quienes fueron unos grandes de dirigentes, el caso de Rosita y el caso de Arturo. La carretera de L11, se están desarrollando los trabajos ya hace 2 meses, ¿cierto? En reiteradas oportunidades, los ministerios de obras públicas han estado levantando la primera piedra una y otra vez. Es un tema que se ha estado prácticamente, está en la boga comunicacional. Pero tenemos un problema, nos dice un auditor que nos llama muy preocupado, especialmente por aquellas personas que viajan muy temprano a Linares, ¿cierto? Especialmente el tema del colegio, los microbuses, la locomoción colectiva, taxi, trabajo particular, los comerciantes que vienen y van con su verdura, etcétera, y nos hablan de que la carretera L11 desde Putagán hasta la entrada Circunvalación Norte de Linares está prácticamente cortada en 4 partes. Hay una crítica que está aumentando hacia el trabajo de la empresa, que no sé si han visto ellos logísticamente lo que está sucediendo, producto que ya no son 10 minutos sino de retraso, sino que son más, y con lluvia peor, porque el camino empieza sin duda alguna, ¿cierto?, a deteriorarse de mayor manera. Nuestro compromiso es tomar contacto con la empresa como programa de Pablo Gutiérrez, y que la empresa también nos diga: mire, este es nuestro tema de contingencia, para nosotros ver cómo podemos mejorar esta situación. ¿Por qué? Porque los grandes perjudicados en este avance, que sin duda los proyectos traen beneficios, pero también traen dificultades cuando se está desarrollando el proyecto. Y lamentablemente, ¿cierto?, la comuna de Colbún y sus habitantes estamos siendo los más perjudicados con este tema, porque en un principio, cuando nosotros como medio fuimos y entrevistamos al señor gerente de la empresa o al jefe de obra, ¿cierto?, nos dijo que la empresa tenía preparado todo un contingente para, donde le preguntamos como medio el acceso de San Juan a Linares, pero nos envían mensajes acá a mi WhatsApp de que la situación es cada vez más compleja. Y en Linares es un caos, nos habla nuestro querido amigo, también estar en Linares, especialmente a eso del mediodía, porque el parque automotriz ha crecido pero inmensamente, y sucede más este problema con la ruta L11. Vamos a ir en la búsqueda de la impresión de la empresa, porque nosotros como colbunenses, hablemos del gentilicio de colbunense, que son todos los sectores, ¿cierto?, y los habitantes de la comuna de Colbún, quienes estamos siendo, ¿cierto?, estamos viviendo esa situación. Una duda importante, una persona me preguntaba: Salvador, ¿cómo puedo obtener trabajo para el camino? ¿Cierto? La única y la última información que podemos entregarle responsablemente como programa, ¿cierto?, el consejero regional Pablo Gutiérrez, es que el gerente general de la empresa nos dijo a nosotros, cuando fuimos, quien entrevistamos en vivo y en directo, sobre los alcances de la empleabilidad para gente que necesitaba trabajo, especialmente gente en topografía, gente a Larifes y gente que trabaja como jornalero, carpintero, albañiles. Ojo con eso, y ojo con la información, para que no usted reciba con claridad la información que le estamos entregando a través del medio. La persona que tenga interés de participar de ese proyecto, ese proyecto vial, tiene que dirigirse, atención, a la OMIL de la Municipalidad de Linares. No se confunda, porque va a decir: ah, Salvador dijo que había que ir a la OMIL de Colbún. No, ¿cierto? El proyecto, que tiene una inversión de 15 millones de dólares, cerca de 15 mil millones de pesos, ¿cierto? Que va a durar hasta el 2028, ¿cierto? Tiene sus funciones administrativas en Linares. Y si usted necesita, o tiene la necesidad, valga la redundancia, de poder tener información sobre trabajo, tiene que dirigirse a la OMIL de Linares. Así que no se equivoque yendo a Colbún, porque no hay responsabilidad ni política, ni pública, ni administrativa sobre este trabajo, ¿cierto?, que se está desarrollando desde el puente Putacán hasta la circunvalación norte, entrada de Linares, ¿cierto? Hacemos el llamado a tener paciencia, porque el mejoramiento y el avance y el desarrollo de la infraestructura, especialmente lo vial, también tiene, ¿cierto?, sus complicaciones, en este caso para los habitantes de la comuna de Colbún. Si usted tiene una hora médica en Linares, haga las cosas con tiempo, váyase más temprano, porque se va a encontrar con tres o cuatro cortes, como nos decía nuestro amigo que nos estaba dando esta información, que está a esta hora de la tarde con lluvia, ¿cierto?, estancado, ¿cierto?, en un taco acá en la ruta L11. Como les decíamos anteriormente, como programa vamos a ir y vamos a buscar la información de la primera fuente, que en este caso es el representante de la empresa. Yo en otras empresas había visto habían instalaciones de la empresa en otros proyectos que yo he visto. En esta no la he visto. Solamente hemos visto que los trabajadores los trasladan en minibuses, será para la hora de colación o para la hora de las obras también, pero no hemos visto la instalación en terreno de la obra a través de una infraestructura, en container, etcétera. Pero vamos a ir en búsqueda de la información y le vamos a ir al consejero regional Pablo Gutiérrez también, que oficie a la Seremi de Obras Públicas, porque es un problema. Y especialmente la mañana, cuando la gente se traslada hacia los colegios en la comuna de Linares. Quiero contarles también, a través del programa de Pablo Gutiérrez Pareja, consejero regional del Maule, que se está desarrollando esta semana un importante aniversario acá en la entrada sur de Panimávida, en la iglesia pentecostal de Panimávida, que ha recibido, ¿cierto?, una hermosa transformación, ¿cierto?, que se va a inaugurar este día sábado a contar de las 7 de la tarde. Usted puede participar en un maravilloso servicio religioso evangélico que van a desarrollar, ¿cierto?, el pastor Hernán Ibarra de Vararuesa, que tiene también sus circuitos acá en la comuna de Colbún. Saludamos al mundo cristiano y a la sede de las Lomas de Putagán, Rabones, San Rafael, Santa María, y especialmente, ¿cierto?, a la sede de Panimávida, que hoy día está de aniversario. Tuvieron servicio el día lunes, el día miércoles, viernes y sábado. Y tenemos la impresión, ¿cierto?, de don Manuel Ibarra, quien es el guía de esta iglesia acá en el anexo Panimávida. No es sede, perdón, corrijo, anexo. Y tenemos la impresión para que usted la escuche a través de la radio cristalina a esta hora de la tarde.
1: Bueno, acá nos encontramos con el hermano Valerio Ibarra, encargado del anexo de Panimávida, que nos va a hacer una hermosa invitación para estos días de aniversario. Señor, le bendiga.
2: Muchas gracias doy al Señor. Quiero en esta hora, como decía nuestra hermana Katy, invitarle a todos nuestros vecinos, hermanos de la iglesia, a compartir nuestros servicios de aniversario y el lunes, miércoles y viernes tenemos nuestro servicio a las 7:30 de la tarde, para que vengan a regocijarse, a escuchar la palabra de Dios. Y el día sábado tendremos también la culminación de nuestro aniversario y a la vez también inauguración de una ampliación que estuvimos trabajando para estos días. Y invitamos a todos los hermanos también a compartir de estos servicios. El sábado a las 19:00. Les invitamos cordialmente, que Dios les bendiga.
1: Amén.
0: Ahí está entonces la impresión de el guía, ¿cierto?, del anexo Panimávida, donde hace esta invitación. Es importante destacar, yo siempre destaco, ¿cierto?, la autogestión. Esta iglesia ha sido transformada arquitectónicamente, ¿cierto?, por un esfuerzo colectivo entre los hermanos de la iglesia evangélica. Hay un trabajo maravilloso, la invitación está abierta, como lo hace don Manuel Ibarra, para que usted vaya, participe Y qué importante cuando las mismas iglesias, a través de su autogestión, haciendo plato único, vendiendo completo, haciendo quequito de todo, ¿cierto? Y el aporte de los hermanos evangélicos, que hacen posible que esta iglesia tenga, ¿cierto?, otra imagen, porque se sienten más acogidos. Y usted vaya y participe, vaya a mirar, vaya a ver, y se da cuenta que cuando las fuerzas vivas se unen, llámese iglesia, lo mismo que hacía la profesora Nancy, de invitar también al mundo católico, como también aquí estamos destacando lo evangélico, vaya, participe. Qué importante que usted haga su autogestión como fuerza viva en nuestra comuna de Colbún. Importante información, ¿eh? Destacamos también desde el gobierno regional, hay una propuesta que instala también el gobernador regional Pedro Pablo Álvarez Salamanca sobre Market.Maule. Es un organismo que está recibiendo, ¿cierto?, su inquietud como emprendedor, ¿cierto? Lo destaca también la publicidad acá en la radio. Usted puede ingresar a market.maule.cl y puede averiguar de qué se trata este importante beneficio que está entregando el gobierno regional del Maule para los emprendedores acá también en nuestra región del Maule. La semana pasada destacábamos sobre una importante suma de dinero que está colocando, ¿cierto?, el gobierno regional del Maule a lo que es 17 comunas, entre 14 y 17 comunas, no tengo la cifra exacta, de que están siendo beneficiadas con un tema de turismo, un convenio que firmó el gobierno regional del Maule con, ¿cierto?, con Cernatur. ¿Para qué? Para potenciar aquellas comunas que trabajan con el turismo. Especialmente vamos a destacar las comunas nuestras, que son vecinas, ¿cierto?, y nuestra tierra, que es la comuna de Colbún, Linares y Yerbas Buenas. ¿Cierto? Esperamos que desde el gobierno regional y el Cernatur hagan propuestas efectivas con respecto a lo que es el turismo. Como siempre lo destaca Pablo Gutiérrez, que es miembro, ¿cierto?, del Consejo Regional del Maule, 467 millones son los que se va a entregar el gobierno regional del Maule para estas 14 son las comunas que son beneficiarias con respecto a lo que es el turismo. Es importante en todo este avance que ha tenido el gobierno regional del Maule para acceder y transformar el paso Pehuenche en un paso de carácter turístico y que pasen y que circulen sin duda locomoción colectiva a nivel turístico, sin duda, y también camiones de alto tonelaje, que la comuna de Colbún, ¿cierto?, se conozca. Por eso el llamado, porque esos recursos van a ir en forma directa a los municipios y es importante tocar el corazón de la actual administración local, ¿cierto?, municipal, que desarrollen y manden a hacer un letrero. ¿Para qué? Para que nuestra comuna, el mundo internacional y aquellos visitantes argentinos conozcan lo que es Colbún. ¿Usted me va a creer que en la comuna de Colbún, cierto, el paso Pehuenche solamente creo que divide en cerca de 500 o 600 metros lo que es el ingreso? Mire qué importante sería el ingreso del turista argentino a nuestra comuna de Colbún. Oiga, tenemos dos maravillosas termas, tenemos un relieve maravilloso, tenemos un cordón precordillerano maravilloso, tenemos dos termas, lago artificial, tenemos río, tenemos de todo. Tenemos una gastronomía de emprendedores a todo nivel. Y sucede que cuando pasa el argentino, ¿cierto?, en la búsqueda de la línea blanca, en la búsqueda del comercio que es más barato para acá, se va directamente hacia Talca. Y nosotros no tenemos el gusto y honor de recibirlo. Dejamos esa tarea. ¿Para qué? Para que las autoridades locales piensen en grande. El gobierno regional hizo un encuentro hace unos meses en la provincia de Mendoza, en Argentina, donde las autoridades de la provincia de Linares fueron convocados. Y usted me va a creer, ¿cierto? Desmiéntame, porque está la información en los medios regionales de nuestra comuna y de las vecinas comunas, no fue ningún alcalde. Y eso me parece preocupante y absolutamente preocupante, porque somos una comuna que vivimos, ¿cierto?, en gran parte del turismo. Tenemos unos emprendedores. Mira estos chiquillos que armaron esta fábrica de helado que es maravillosa, que imagínense ustedes, un saludo cariñoso a la heladería San Francisco también y todos aquellos emprendedores, como la señora María de las Tortillas, como las picadas de comida, como Sabores de Rari. Y como tantos emprendimientos, sin duda, que hay en nuestra querida comuna de Colbún. Para mí siempre es un honor estar aquí. Puedo estar hablando toda la tarde, pero reemplazamos a Pablito Gutiérrez hoy día. No pudo llamar seguramente porque estaba en Comisión de Educación, pero la próxima semana le vamos a tener los pormenores de lo que fue su participación en la Comisión de Educación en el Gobierno Regional del Maule. La gente le importa mucho el tema de vivienda. Osmol, sería importante que hiciera un programa usted especialmente con el tema de vivienda. Le dejamos ese avisito ahí a la gente. presidente de Osmol. Buenas tardes, nos vemos el próximo miércoles si Dios quiere. Chao, chao.
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5: 2:03 p.m.
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3: 3:01 p.m.
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3: 3 de la tarde, 5 minutos. 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
1: Hola, ¿qué tal? ¿Cómo están, damas y caballeros? Sean todos bienvenidos al Pabellón Patrio. Comenzamos esta nueva jornada de día miércoles 26 de agosto. Aquí preparados y listos para poder acompañarles con música chilena, música nacional en más de 20 radios por todo nuestro país. Así que a toda la gente un abrazo grande y esperemos que tengan un lindo día miércoles, donde tendremos en esta ocasión algunas efemérides y muchos estrenos. Así que quédate con nosotros y comenta en las redes sociales Pabellón Patrio, Instagram y también Facebook. Muy bien, día miércoles 26 de agosto, edición 3267. Yo soy Michael Segovia y vamos a comenzar escuchando a Javier Amena. Esta canción se llama Mar de Coral y con Javier Amena comenzamos, iniciamos el ombligo, el pupo de la semana en Pabellón Patrio. Sean todos bienvenidos.

Un día como hoy, en 2021, Rosario Alfonso publica el video Negación. El tema fue producido y grabado por Alan McDonnell junto a Manfred Acosta en Circular Studios y masterizado por Arturo Seyer en Estudio 050. Un día como hoy, en 2021, Rosario Alfonso publica el video Negación.

Un día como hoy, el año 2021, Sinergia presenta el video Rebelión del Rock. La canción fue grabada en forma remota en la Academia de Batería de Bruno Godoy y en el home studio de cada uno de los integrantes, bajo un cuidadoso trabajo de producción musical y mezcla de DJ Humitas y Bruno Godoy, junto a la masterización de Gonzalo Chalo González. Un día como hoy, en 2021, Sinergia presenta el video Rebelión del Rock.

Un día como hoy, en 2019, Frank's White Canvas presenta el video Sleep Where It, una canción energética, agresiva y a la vez muy melódica, una mezcla singular que define la personalidad de la banda. Habla sobre estar atrapado, dando vueltas en círculos una y otra vez. Un día como hoy, en 2019, Frank's White Canvas presenta el video Sleep Where It.

La escena del rock alternativo nacional sigue sumando nuevas propuestas y Drilo quiere hacerse un espacio con una fórmula que combina guitarras, melodías luminosas y canciones inspiradas en experiencias personales. El pasado 14 de agosto, la banda santiaguina presentó Flor de Papel Parte 2, su nuevo sencillo, que vamos a escuchar en Pabellón Patrio.

La banda maipucina Diciembre 32 lanzó el tema Odio, el primer adelanto de su próximo material de estudio. La publicación estuvo acompañada por un videoclip oficial y un concierto de lanzamiento realizado en Bar La Puerta Amarilla. Vamos a escuchar Odio. Esto es lo nuevo de Diciembre 32.

Tras un año lleno de hitos, la banda nacional Kafot anuncia el lanzamiento de La Señal Te Encontró, el primer sencillo de su disco La Señal. Vamos a escuchar entonces a Kafot con La Señal Te Encontró aquí en Pabellón Patrio.

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6: Migue y los Sofocados presentó Los Ancianos de mi Pueblo, un nuevo adelanto de su próximo disco Botado en el Camino. Liderado por el cantautor Migue Iturra, el proyecto profundiza su propuesta de rock y blues narrativo, construyendo canciones a partir de historias populares y personajes cotidianos, y para este sencillo tomó como punto de partida un antiguo relato transmitido por generaciones de la comuna de Futrono. Vamos a escuchar Los Ancianos de mi Pueblo, es lo nuevo de Migue y los Sofocados.

El músico y compositor santiaguino VBI publicó el tema Sol, una canción dedicada especialmente a niños y adolescentes que han enfrentado situaciones de miedo, rechazo o violencia, con un mensaje centrado en recordar que el valor de una persona no depende de la opinión ni de las acciones de otros. El sencillo nació desde una motivación personal relacionada con su hermano, creando así una canción que pudiera acompañarlo durante su crecimiento y servirle como un recordatorio de sus capacidades en momentos difíciles. Se llama Sol. Te dejamos a VBI en Pabellón Patrio.

Cuando el rock chileno se cruza con una voz de culto, pasan cosas así. Cretino sorprende con el tema Misil, su nuevo sencillo junto a Claudio Valenzuela. Una colaboración cargada de acritud, guitarras y pura energía rockera. Vamos a escuchar entonces lo nuevo de Cretino con colaboración de Claudio Valenzuela. Te dejamos Misil.

Fodermakers ha publicado su primer sencillo en más de 15 años. Llévame a mi casa es el nombre del flamante estreno del conjunto nacional que llega días después de anunciar la salida de Así se hace, su nuevo disco que reactiva una discografía interrumpida en 2010, un lanzamiento largamente esperado por sus fanáticos. La canción viene acompañada de un videoclip dirigido por Roberto Cisternas, viejo colaborador del grupo que dirigió otras propuestas audiovisuales como el tema Daniela. Vamos a escuchar entonces lo nuevo de Fodermakers. Esta canción se llama Llévame a mi casa.

En este flamante adelanto que se llama Éxtasis, el próximo álbum de José Biggs reúne al artista mexicano Disdainz como voz principal y suma la participación de C-Funk y Rulo, integrante de Los Tetas, y dando forma a una canción que bebe del funk e indie pop electrónico. Se llama Éxtasis. Te dejamos lo nuevo de José Biggs en Pabellón Patrio.

El músico penquista radicado en Santiago, Javier Galindo, ex integrante de Flora, presenta el primer adelanto de su próximo álbum de estudio. Un viaje entre el pop alternativo, la inditrónica y la neopsicodelia se llama Luz sobre la Tierra. Escuchemos lo nuevo de Javier Galindo.

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1: La Noche Me Dijo es el primer sencillo que el músico radicado en Valdivia, hablamos de Angelo Casanova, presenta de su próximo EP. Esta nueva producción marca una evolución hacia sonoridades pop y house, explorando atmósferas nocturnas, íntimas y de alta carga emocional. Se llama La Noche Me Dijo. Vamos a escuchar a Angelo Casanova en Pabellón Patrio.

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2: 4 de la tarde, 5 minutos.
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1: Con permiso, muy buenas tardes, amigas, amigos, hola, hola, ¿qué tal? ¿Cómo está usted? Una alegría saludarle en esta tarde de día, miércoles 26 de agosto de este año 2026. Llegamos a esta hora justo a las 5 de la tarde para comenzar a acompañarle con una linda selección de recuerdos de los años 60 y 70. De inmediato, la portada musical la trae...

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Esa pared, linda canción con Leo Dan, la portada musical para esta tarde de día miércoles 26 de agosto. ¿Cómo está usted? ¿Cómo estuvo su día? ¿Cómo le fue? ¿Se mojó? ¿Cómo le fue con la lluvia? Nosotros le vamos a estar acompañando hasta las 6 de la tarde con una linda selección de recuerdos, acompañándole como siempre en todo lo que es la provincia de Linares, especialmente en la comuna de Linares, en la comuna de Colbún y todos sus sectores, en la comuna de Yerbas Buenas y todos sus sectores, en fin, donde usted se encuentra a esta hora, ya sea en la casita, en su emprendimiento, en el vehículo, etcétera, etcétera. Nuestra misión es simplemente acompañarle con estos maravillosos recuerdos. Por acá llega Nico.

Acuarela del Río, la canción con Rafael de España. Disfrutando de la buena música, de las lindas canciones, los buenos recuerdos. Desde Radio Cristalina, como todos los días, nos reunimos a esta hora para acompañarle entre las 5 de la tarde y las 6 de la tarde. Tenemos una hora para disfrutar de buena música, de lindas canciones, de estos maravillosos recuerdos. 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Muy bien, invitamos ahora a Cecilia al ritmo del tango, el tango de las rosas.

La mejor música, las más lindas canciones del recuerdo, las compartimos acá como todos los días. Y hablando de salud de manera sana y natural. 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Muy bien, mientras usted llama, nosotros seguimos recordando.

Muy buena música, lindas canciones, lindos recuerdos desde Radio Cristalina. Ahí estaba Chubby Checker al ritmo del Limbo Rock. Buena música, lindas canciones, lindos e inolvidables recuerdos. ¿Cómo se prevé el día de mañana? ¿Va a seguir la lluvia? ¿Va a seguir el viento, el frío? ¿Cómo está? Tengo una proyección aquí para el día de mañana. Según dice el informe de Meteorred, mañana va a estar con cielos parcialmente nublados. Es decir, vamos a estar mañana entre nubes y sol, o entre sol y nubes, como usted quiera. Y en cuanto a las temperaturas, la mínima en la mañana sería, mañana va a ser de 6 grados, no va a ser tanto frío, 6 grados, y la máxima llegaría a los 16, 17 grados por ahí, va a estar bastante agradable. Eso es lo que le puedo comentar como anticipación para mañana. 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

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Una linda y romántica canción de los años 70 con Camilo Sesto.

Así vamos haciendo recuerdos, trasladándonos a la adolescencia, a la juventud, con estas lindas canciones. Y hablando de salud también, pues claro. 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Usted llama y nosotros seguimos recordando. La versión que hicieron los Pasteles Verdes para esto que se llama Esclavo y Amo.

Así estamos disfrutando de la buena música, los lindos recuerdos aquí en Radio Cristalina en esta tarde de día miércoles 26 de agosto. Bueno, el mundo entero despide a una leyenda tras el reciente fallecimiento de Dolly Parton a los 80 años de edad. La reina del country nos deja un vacío imborrable, pero un largo legado eterno. Detrás de su icónica e impecable imagen de pelucas y destellos, una fachada que ella misma usaba con un humor brillante, se escondía una de las mentes compositoras más prolíficas de la historia. Una mujer que dominó el arte de la música y la apariencia para regalarnos pura autenticidad. En su memoria y conectando con el arte de las grandes máscaras de la vida, recordamos a Dolly Parton con este tremendo tema, El Gran Simulador.

disfrutando así de la buena música, las lindas canciones, estos maravillosos recuerdos que nunca pasan de moda. La cita es todos los días de lunes a viernes desde las 5 y hasta las 6 de la tarde aquí en Radio Cristalina. Buena música que nos hace recordar, que nos hace revivir aquellas épocas pasadas, pero nunca olvidadas. La acompañamos justo hasta ahora, hora de 11 seguramente, está preparándose ya para tomar oncecita junto a la familia, a los seres queridos. Nosotros tenemos la misión de acompañarle con buena música, con lindas canciones, junto a los productos naturales, hablando de salud de manera sana y natural. 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Muy bien, en las canciones el mexicano Enrique Guzmán dice: adiós mundo.

0: Y nos vamos, amigas y amigos, punto final al programa del día de hoy. Muchas, muchas gracias por su sintonía, compañía y amistad. Que lo pasen súper bien. Muy linda tarde, lo que queda de tarde. Buena noche para usted, que tenga un buen descanso. Le invito para que nos encontremos, si Dios quiere, claro, mañana jueves a las 5 de la tarde en punto, acá en Radio Cristalina, a disfrutar de este viaje al pasado en el tren de los recuerdos. No se vaya a la sintonía, porque en Cristalina siempre hay algo para usted, como por ejemplo los mexicanos que ya vienen por acá. Hasta mañana. Chao, amigas. Chao, amigos.
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4: 6 de la tarde, un minuto.
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Hola, bienvenidos, bienvenidas a otro programa más de Aquí Canta México. Aquí Canta México hasta las 19:30, minutos, gentiles auditores. Le vamos a acompañar donde quiera que usted se encuentre, ¿eh? A través de la frecuencia 96.3, en la banda de frecuencia modulada. 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Ahora nos vamos de dos en dos. Aquí Canta México.

Usted va en sintonía de su programa Aquí Canta México de Radio Cristalina FM. En este horario, todas las canciones del país del norte. 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Ahora continuamos de dos en dos con las canciones del mero México.

Como todos los días, en este horario le acompañamos. Queremos saludarlo a usted, amigo auditor, usted que va escuchando la radio a través de la 5 Sur, usted que está en casita, o usted que está en el campo, o está delicado de salud, o usted que está enfermito en el hospital. Le queremos mandar un tremendo saludo y siga escuchando las canciones lindas que le entregamos, pero con tanto cariño, todos los días, de lunes a sábado, en vivo completamente a través de la radio cristalina FM, en la frecuencia 96.3 de la banda de frecuencia modulada.

Otro día más con ustedes aquí Canta México, saludando a San Javier, Villa Alegre, San Carlos, Parral, Cauquenes. Un grato saludo para ustedes, gentiles auditores. Abrigarse, abrigarse, el tiempo está inestable, llueve, para la lluvia, hay viento, en fin, cuídense, cuídense. Ahora continuamos con más canciones del mero México lindo y querido.

Usted va en sintonía del clásico programa de antología Aquí Canta México en sus 31 años de esta querida emisora que la acompaña donde quiera que usted se encuentre. Saludamos a toda nuestra gente, a toda nuestra familia de Panamá y de Colón y de todo el país. Toda la música linda entregada para ustedes con ese cariño de siempre. 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Sigan las canciones para acompañarla hasta la hora 19:30 a través de la frecuencia 96.3 Cristalina FM en sus 31 años de vida.

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Póngase cómodo porque continúan de dos en dos todas las rancheras aquí en Cristalina FM.

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Continuamos, de dos en dos, saludando a todos nuestros gentiles radioescuchas. Aquí canta México.

Usted va en sintonía de Cristalina FM a esta hora de la tarde de noche, a través de su clásico programa Aquí Canta México, saludando a todos nuestros amigos que nos escuchan en toda la región del Maule. Saludándolo a usted, amigo agricultor, usted que le gusta estas canciones rancheras, vamos a saludar a Juanito de Dios. Se habrá mejorado Juanito de Dios, así que lo saludamos a Juanito de Dios. Al primo también lo saludamos y a toda la gente linda de Panimá y de Colbún y de toda la región del Maule. 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Continuamos a esta hora bailando y escuchando las mejores canciones del país del norte.

La amistad se vive plenamente todos los días en este horario desde las 6 hasta las 19 con 30 minutos. Compartimos las mejores canciones del país, de México, lindo y querido, a través de esta frecuencia 96.3, la Radio Cristalina FM, en sus 31 años de vida. Continuamos ahora, dele más volumen a la radio para seguir bailando y escuchando lo mejor que transmitimos a esta hora de la tarde. Aquí canta México.

La música a través de Cristalina a esta hora de la tarde, desde las 18 horas, como ya le comento, hasta las 19:30. Le acompañamos con las canciones del país del norte. 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Continuamos con más canciones del país del norte a través de Cristalina FM.

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Continuamos con las canciones de México hasta la hora 19 con 30 minutos.

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0: que hago yo.
1: Amén, gloria al Señor. Es motivo de la gracia de Dios, pues estamos ya en el inicio de este servicio. Bueno, un problemita, pero todo se soluciona, gracias al Señor. Vamos a abrir como de costumbre este servicio en el nombre de su Hijo, nuestro Señor Jesús. Amén.
2: Amén.
1: Pues como dice la palabra, todo lo que hagamos tenemos que hacerlo en el nombre de nuestro Señor Jesús.
3: Gracias.
1: Vamos a elevar una oración para que mi Dios esté con nosotros en esta bendición. En el nombre del Señor. Eterno Dios, te damos gracias una vez más, Rey, por estar en este lugar, Dios eterno. Se ha dispuesto para alabar tu nombre, Dios amado. Mi anhelo, Señor, es que usted nos respalde en gracia, en sabiduría. Con su autoridad, Dios amado, vaya usted hermoseando este servicio de principio a fin, Padre. Puede hermosear cada alabanza, cada corito que entonemos en esta noche, Dios eterno. Bendito Rey, mi anhelo, Señor, que sea todo agradable a su presencia, esta horita que vamos a estar en este lugar, Dios amado. Bendito Señor, todo esto se lo pido a usted y se lo ruego en el dulce nombre de su Hijo, nuestro Señor Jesús. Amén, amén. Y amén. Gracias, Señor.
3: Amén.
1: Vuelvo a dar gracias a Dios por estar en este lugar. Hacía ya un año, que más de un año que no estábamos por acá. O sea, yo personalmente, amén. Y es motivo de la gracia a mi Dios, porque hoy día nos le ha placido traerme a este lugar, invocar el nombre a toda criatura, como dice la palabra de Dios.
3: Gracias, Señor.
1: Y mi anhelo personal es que ojalá haya almas escuchando este programa, bendito sea el Señor. Todos necesitamos de su amor, de su misericordia. Por eso mi anhelo sería eso, que estén y puedan haber almas interesadas en prender esta radio.
2: Así es.
1: Como le decía, lo vamos a empezar un poquito atrasado, pero el problema es que en la carretera el dueño de radio venía viajando de Linares. Ese fue el motivo por el cual vamos a empezar esta bendición unos poquitos minutos atrasados.
3: Amén.
1: Que el Señor nos bendiga, mi Dios bendiga a mi hijo mayor que está acá, mi nuera.
3: Amén.
1: Y nuestra nieta, bueno, hoy día falta una nieta que está un poco enferma.
3: Amén.
1: Pero mi Dios bendiga a mi hijo mayor que está acá, nuestro hijo, hermano José, para que salude y dé gracias a Dios también.
2: Amén.
1: Esta noche.
2: Bueno, primeramente doy gracias al Señor, ¿cierto?
1: Amén. Gloria
2: por
1: al Señor.
2: El soplo de vida que lo ha dado cada uno de nosotros.
1: Sí, mi Dios.
2: También agradecer a Dios porque usted en esta hora está escuchando el programa, a lo mejor.
1: Amén.
2: Y le deseamos las más grandes y sinceras bendiciones.
1: Amén, rey,
2: que el Señor le bendiga y le dé la paz,
1: Señor,
2: para escuchar este programa, que lo hacemos con humildad para que toda la gente lo escuche.
1: Sí, mi Dios.
2: Y sienta que no está solo, está el Señor siempre con cada uno de nosotros.
1: Amén.
2: Y también está con usted.
1: Sí,
2: así como le ha dado a lo mejor la satisfacción de estar con vida, con salud en esta hora, usted en su casa puede escuchar, gracias a esta onda radial, es cierto,
3: amén,
2: este programa. E igual es un gran
1: bendición.
2: Una gran bendición,
1: amén,
2: para nosotros,
1: sí, Dios,
2: predicar
1: eterno
2: su palabra por esta onda radial, ya
1: sí,
2: que
1: Dios,
2: nuestro Padre Celestial predicaba en la calle,
1: amén,
2: a gran multitud. Nosotros lo hacemos aquí por las ondas radiales. Que el Señor les bendiga, que el Señor bendiga a mi hogar, mi familia,
1: amén,
2: cierto, a mi esposa,
1: mi
2: mis hijos. Pero todo lo que hacemos cada día es gracias al Señor.
3: Amén.
2: Porque si el Señor no quisiera, ni nosotros estaríamos aquí en esta hora.
1: Amén.
2: Todo
1: Dios,
2: viene desde arriba, como dijo el Señor una vez.
1: Bendito,
2: toda la sabiduría, todos los bienes, todo viene desde el Señor.
3: Amén.
2: Que el Señor le bendiga, que el Señor bendiga a mi hermana Sofía también.
3: Amén.
2: Para que dé gracias al Señor.
1: Amén.
3: Amén.
1: Dios,
3: que el Señor los bendiga a cada uno de los que nos están escuchando esta tarde, a cada oyente, a cada
1: auditor. Al Señor.
3: Que el Señor bendiga mucho a nuestra familia, vecinos, a cada
1: amén
3: hermano en Cristo que nos pueda escuchar en
2: así
3: esta
2: es,
3: hora.
2: Sí,
1: Dios,
3: como he dicho, cada miércoles está una gran bendición para nuestras vidas.
1: Amén.
3: De poder
1: sí,
3: predicar
1: Dios,
3: el santo
1: eterno
3: evangelio del Señor. A cada alma, cada
1: amén
3: alma que puede estar en su hogar, cada alma que tal vez pueda estar en su vehículo de
1: sí,
3: viaje y pueda escuchar la palabra del Señor, que pueda pasar, así como dice, como se llama nuestro programa, este tiempo con Dios. Que el Señor los bendiga grandemente y siempre tenemos que recordar que no importa las pruebas, las luchas que pasemos, pase lo que pase, así como lo dice su palabra, Filipenses 4:13, todo lo puedo en Cristo que me fortalece.
1: Así
3: y ese es el mensaje que queremos entregar cada día. Que no importa lo que pase, no importa la dificultad, siempre
2: así
3: el Señor,
2: Señor
3: está con nosotros, porque
1: así
3: todo
1: es,
3: lo vamos
1: Dios
3: a poder en Cristo que nos fortalece. Amén. Que el Señor los
1: amén
3: bendiga a cada uno.
1: Destino.
3: Y gracias por la oportunidad. Amén. Ah, sí, también. Si hay algún alma que quiere llamar a la radio,
1: amén,
3: como cada miércoles, si tienen alguna petición, si quieren enviar saludos, para lo que necesite llamar, está el número de la radio,
1: amén,
3: que es el 73-36-1063.
2: Amén.
3: El 73-36-1063. Que el Señor los bendiga.
1: Amén. Mi Dios bendiga a nuestra hermana Sofía, nuestra nuera, se me olvida el nombre de las nueras, tengo tantas nueras. Gloria al Señor. Bueno, es importante lo que ella decía, dando el número de la radio acá.
3: Amén.
1: Porque hoy en día sabemos que hoy en día hay mucha gente con angustia, hay mucha enfermedad afuera.
3: Amén, así es, Señor.
1: Ayer conversaba con un hermano en otra iglesia y todo dice lo mismo, que hay tanta aflicción a la carne, tanta potestad que anda en el aire. Bueno, estamos en pleno invierno. Entonces, y así hay, también yo sé que hay enfermedades terminales en otras personas. Y es bueno que a veces nos llamen, porque la oración de muchos llega lejos.
3: Amén.
2: Así,
1: bendito
2: Señor.
1: Es el Señor, porque te Dios que alabamos, sabemos que no es excepción de almas ni
3: así
1: de personas.
3: Es, Señor, amén.
1: Por eso que yo le alabo, le sirvo ya varios años, que puedo estar en sus caminos santos. Entonces tengo mucha fe, mucha confianza en nuestro Dios, porque es un Dios verdadero. Un Dios que todo lo puede y todo lo sabe, y además todo lo ve nuestro Dios.
3: Amén.
1: Él conoce nuestras necesidades, nuestros anhelos, todo lo conoce nuestro Padre bendito. Que el Señor nos bendiga. Vamos a entonar una alabanza con la ayuda del Señor.
2: Amén.
1: Para Dios la alabanza y la meditación para nuestras vidas.
3: Así
1: gloria al
3: Señor.
1: Señor.
3: Amén.
2: Así es, Señor.
3: Amén. Que el Señor bendiga esta hermosa alabanza.
1: Amén.
2: Amén.
1: ¿Vale?
3: La alabanza 355. Yo he venido.
1: Amén.
3: Amén. Amén. Implorándole al Señor.
1: Habla mi vida. Habla mi vida, porque
3: amén.
1: Yo he venido de nuevo hasta aquí.
3: Amén.
1: Con la ayuda del Señor.
3: Uno, dos, tres.